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1: Hoy España eliminó a Bélgica 2-1 en Los Ángeles con goles de Ruiz y Merino. Las finales de cuatro continúan con Norway contra Inglaterra y Argentina contra Suiza.
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el calorón de Las Vegas al tráfico de la 95. 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
1: Hoy España eliminó a Bélgica 2-1 en Los Ángeles con goles de Ruiz y Merino. Las finales de cuatro continúan con Norway contra Inglaterra y Argentina contra Suiza.
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1: Hoy España eliminó a Bélgica 2-1 en Los Ángeles con goles de Ruiz y Merino. Las finales de cuatro continúan con Norway contra Inglaterra y Argentina contra Suiza.
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1: Hoy España eliminó a Bélgica 2-1 en Los Ángeles con goles de Ruiz y Merino. Las finales de cuatro continúan con Norway contra Inglaterra y Argentina contra Suiza.
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1: Hoy España eliminó a Bélgica 2-1 en Los Ángeles con goles de Ruiz y Merino. Las finales de cuatro continúan con Norway contra Inglaterra y Argentina contra Suiza.
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1: Hoy España eliminó a Bélgica 2-1 en Los Ángeles con goles de Ruiz y Merino. Las finales de cuatro continúan con Noruega contra Inglaterra y Argentina contra Suiza.
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1: Hoy España eliminó a Bélgica 2-1 en Los Ángeles con goles de Ruiz y Merino. Las finales de cuatro continúan con Norway contra Inglaterra y Argentina contra Suiza.
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1: Hoy España eliminó a Bélgica 2-1 en Los Ángeles con goles de Ruiz y Merino. Las finales de cuatro continúan con Norway contra Inglaterra y Argentina contra Suiza.
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1: Hoy España eliminó a Bélgica 2-1 en Los Ángeles con goles de Ruiz y Merino. Las finales de cuatro continúan con Norway contra Inglaterra y Argentina contra Suiza.
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1: Hoy España eliminó a Bélgica 2-1 en Los Ángeles con goles de Ruiz y Merino. Las finales de cuatro continúan con Norway contra Inglaterra y Argentina contra Suiza.
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1: Hoy España eliminó a Bélgica 2-1 en Los Ángeles con goles de Ruiz y Merino. Las finales de cuatro continúan con Norway contra Inglaterra y Argentina contra Suiza.
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1: Hoy España eliminó a Bélgica 2-1 en Los Ángeles con goles de Ruiz y Merino. Las finales de cuatro continúan con Norway contra Inglaterra y Argentina contra Suiza.
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0: Guerrero, WY Record.
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1: Hoy España eliminó a Bélgica 2-1 en Los Ángeles con goles de Ruiz y Merino. Las finales de cuatro continúan con Norway contra Inglaterra y Argentina contra Suiza.
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1: Hoy España eliminó a Bélgica 2-1 en Los Ángeles con goles de Ruiz y Merino. Las finales de cuatro continúan con Norway contra Inglaterra y Argentina contra Suiza.
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1: Hoy España eliminó a Bélgica 2-1 en Los Ángeles con goles de Ruiz y Merino. Las finales de cuatro continúan con Norway contra Inglaterra y Argentina contra Suiza.
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Buenos días, bienvenidos a la nueva Máxima 105.7. Yo soy Eddie en la mezcla de tu mañana, aquí acompañándote tempranito en este 11 de julio. Gracias por estar aquí en sintonía conmigo. Vamos a empezar aquí con El Perdón, Enrique Iglesias y Nicky Jam, Máxima 105.7.

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1: Hoy España eliminó a Bélgica 2-1 en Los Ángeles con goles de Ruiz y Merino. Las finales de cuatro continúan con Norway contra Inglaterra y Argentina contra Suiza.
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Máxima 105.7, Eri en la mezcla de tu mañana. Esta próxima canción fue escrita mientras que el cantante estaba encarcelado. Qué bueno uso del tiempo, ¿no? Aquí está, de 1996, Return of the Mac, Mark Morrison.

difunto. La camisa negra, Juanes, el rockero colombiano de Medellín. Continuamos aquí con la mejor música. ¿Qué tienen en común? Pues, they're all hits. Aquí está Break My Stride, Matthew Wilder, Máxima 105.7.

Máxima 105.7, Erin, la mezcla de tu mañana. Afuera ya ha estado un promedio de 95. Wow, it's hot. It's gonna get hotter. Va a subir a un promedio de por ahí 110. Hoy estamos esperando esos calorcitos que ya Las Vegas se ha hecho famoso. Estamos en el verano. Let's cool you down a little bit. Aquí está When I Hear Music, Debbie Deb.

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Máxima 105.7, Eri en la mezcla de tu día. Well, the World Cup is in full effect. Ya estamos en la 4 de finales. Hoy juega Norway, England y Argentina, Switzerland. ¿Sabe que lo que me gusta de Norway es cuando hacen esa Por eso quiero, solamente por eso quiero que avancen. Y no se olviden que aquí tenemos todas las últimas noticias presentadas por Finley Kia. 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Aquí está That's the Way Love Goes, Janet Jackson, Máxima 105.7. 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
1: Hoy España eliminó a Bélgica 2-1 en Los Ángeles con goles de Ruiz y Merino. Las finales de cuatro continúan con Norway contra Inglaterra y Argentina contra Suiza.
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3, 4. Pitbull en Máxima 105.7 con Eddie en la mezcla de tu día. Que Pitbull esta semana pues rompió un récord de most people with bald caps. Casi más de 20,000 personas poniéndose esas gorritas. Oh, it's a record, right? Y otro grupo que ha rompido muchos records, Dile el Amor, Aventura en Máxima 105.7.

0: Máxima 105.7, Erin, la mezcla de tu día, aquí tocando toda la mejor música, so gracias por la sintonía. Ahorita el tráfico está liviano, no major delays reported, solamente hay construcción en el 215 por Green Valley, también por Summerlin, so be careful. Boulder Highway, siempre hay construcción, y Charleston, en Las Vegas Boulevard, pues eso está todo desbaratado. Hopefully they'll finish soon, you know? I mean, I guess they work at night, I never see them. El Perdedor, Aventura, Máxima 105.7.
1: Hay un DJ.

Máxima 105.7, Eddie en la mezcla de tu día. Con toda la fiebre de la Copa Mundial, pues let's not forget there's still other sports teams here in town. Nuestras Las Vegas Aces juegan hoy contra los Phoenix Mercury en Michelob Ultra Arena. También el UFC 329 en T-Mobile Arena. So it's a little busy down there. The boy is mine. Brandy with Monica. Máxima 105.7.

Máxima 105.7, Eri en la mezcla de tu día, que acompañándote con toda la mejor música en inglés y en español. Somos totalmente bilingüe. Ahorita la temperatura está casi ya 98, vamos a un paso a 110. So let's be careful out there, stay hydrated, una gorrita, y también cuidado con las mascotas, you know, don't be walking your dog with the heat. It's the pavement. If it's too hot for you to walk barefoot, it's certainly too hot for them. So let's be careful and keep that in mind. Aquí continuamos con Bad, Michael Jackson, Máxima 105.7.

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1: Hoy España eliminó a Bélgica 2-1 en Los Ángeles con goles de Ruiz y Merino. Las finales de cuatro continúan con Norway contra Inglaterra y Argentina contra Suiza.
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Máxima 105.7, Erin, la mezcla de tu día. Los deportes están encendidos ahorita. ¿Quién pensaría que en julio tendríamos tantas cosas pasando? La Copa Mundial está en full effect en los cuartos de finales. También nuestras Las Vegas Aces están en acción y nuestros Las Vegas Aviators también están jugando. Y si no lo sabías, pues tenemos un equipo de soccer aquí, nuestros Las Vegas Lights, que están jugando. Están en Monterrey, you know, they're still playing today. Y en el NBA Summer League, ya empezó en el Thomas & Mack Center. There's a lot going on. Keep it locked y aquí te tenemos informados. Don't You Want Me, Baby. Well, it's Don't You Want Me. Human League, Máxima 105.7.

0: Eri, en la mezcla de tu día, aquí acompañándote, tocando toda la mejor música. Coming up, I got Robin S., Tony Dice, Kim Wilde, House of Pain. We got some good music, so keep it locked. Y con eso, pues aquí está PYT, Michael Jackson, en Máxima 105.7.
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Eddie en la mezcla de tu mañana. I told you I had some great music coming up. Pues aquí está una de las canciones más bailables de los 90s, one of my favorites. Show Me Love, Robin S, Máxima 105.7.

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1: Hoy España eliminó a Bélgica 2-1 en Los Ángeles con goles de Ruiz y Merino. Las finales de cuatro continúan con Norway contra Inglaterra y Argentina contra Suiza.
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Máxima 105.7, Eri en la mezcla de tu día, aquí acompañándote, playing all the best hits in English and in Spanish. ¿Sabe? Hay gente que dice que los 70s con el disco fue la mejor época para la música bailable. Otros dicen los 80s with the new wave. Pero para mí, los 90s certainly is my lane. Y aquí está a reason why. Rhythm is a dancer. Snap. Máxima 105.7.

Máxima 105.7, Eddie La Mezclada de Tu Día. That song reminds me of being on a cruise ship somewhere with a nice fruity tropical drink, o en la playa sentado bajo un arbolito ahí soleándome. It might be time for that again. Pero recuérdese que si vas a hacer eso, pues you can take us with wherever you go. 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Michael Cimbello, Máxima 105.7.

Máxima 105.7, Eri en la mezcla de tu día. En 1983 la gasolina estaba a $1.23. Oh man, I wish we could go back to that. También, ¿qué pasó en 1983? Por esta canción salió y fue uno de

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Gracias por estar aquí conmigo, Eri, en la mezcla de tu día en Máxima 105.7. ¿Sabe que solamente faltan 138 días para Thanksgiving? Gosh, el año sí que está volando. We need to slow it down. I mean, we're in the middle of the summer, but, you know, slow it down. Take it easy. Y con eso, pues aquí está Doo-Wop, That Thing, Lauryn Hill en Máxima 105.7.

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1: Hoy España eliminó a Bélgica 2-1 en Los Ángeles con goles de Ruiz y Merino. Las finales de cuatro continúan con Norway contra Inglaterra y Argentina contra Suiza.
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0: Máxima 105.7 Eri en la mezcla de tu día. Esta próxima cantante pues tiene el apodo La Caballota. It's a little strong if you ask me, pero bueno, if you know her, you love her. Cardi B, antes de que hubiera Cardi B, pues Ivy Queen. Te he querido, te he llorado. Máxima 105.7.
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Máxima 105.7, Eddie en la mezcla de tu día. Esto va a ser todo para mí hoy. Me salgo del estudio a buscarme un poquito de lonche. I got a big slate of sports for today. Very busy day. So maybe I'll keep it simple. Burger and fries. Nos vemos pronto y recuerdes de que aquí la música nunca se despide. Semi-charmed life, third eye.

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1: Hoy España eliminó a Bélgica 2-1 en Los Ángeles con goles de Ruiz y Merino. Las finales de cuatro continúan con Norway contra Inglaterra y Argentina contra Suiza.
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1: ¡Atención! ¿Pensaron que nos olvidamos de ustedes? ¿Pensaron que no íbamos a volver? ¿A que no adivina quién regresó?

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1: ¿Qué es lo que estamos a rular? Y empezó el verano. ¡Fuego!

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1: Hoy España eliminó a Bélgica 2-1 en Los Ángeles con goles de Ruiz y Merino. Las finales de cuatro continúan con Norway contra Inglaterra y Argentina contra Suiza.
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1: Hoy España eliminó a Bélgica 2-1 en Los Ángeles con goles de Ruiz y Merino. Las finales de cuatro continúan con Norway contra Inglaterra y Argentina contra Suiza.
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1: Hoy España eliminó a Bélgica 2-1 en Los Ángeles con goles de Ruiz y Merino. Las finales de cuatro continúan con Norway contra Inglaterra y Argentina contra Suiza.
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